0: 19 horas, un minuto.
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0: 19:30.
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0: Maravilla, che. Van a escuchar a Gala Évora cantando Un vestido en amor. Adelante, corazón. Marina. Marina Sorín en el cello.
1: 20 horas, 4 minutos.
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0: 20 horas, 30 minutos.
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0: 21 horas, un minuto.
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0: 21:31.
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1: 22 horas, 2 minutos.
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0: Muchísimas gracias.
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0: 22 horas, 30 minutos.
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0: 23 horas, 33 minutos.
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0: Cero hora, un minuto.
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0: 0:20.
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0: Es la 1 de la mañana, un minuto.
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1: Es la 1:32 a.m.
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0: Son las 2 de la mañana, 2 minutos.
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0: Son las 2 de la mañana, 31 minutos.
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0: Son las 3 de la mañana, un minuto.
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0: 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Atacando otra vez.
1: Son las 3 de la mañana, 32 minutos.
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0: Son las 4 de la mañana, 3 minutos.
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0: las 4 de la mañana, 29 minutos.
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0: Son las 5 de la mañana, un minuto.
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0: Son las 5 de la mañana, 32 minutos.
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Hay escritas infinitas palabras. 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

0: Son las 6 de la mañana, un minuto.
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0: Son las 6 de la mañana, 32 minutos.
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0: listo. Escribe los comandos básicos para que cualquiera pueda entenderlos. 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

0: Son las 7 de la mañana, un minuto.
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0: Son las 7 de la mañana, 32 minutos.
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0: Son las 8 de la mañana, 2 minutos.
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1: Son las 8 de la mañana, 29 minutos.
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0: Las 9 de la mañana, un minuto.
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0: Son las 9 de la mañana, 30 minutos.
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1: Son las 10 de la mañana, un minuto.
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0: Muy buenos días, qué gusto acompañarlos nuevamente desde nuestro programa a bordo, el programa de la Unidad de Educación a Distancia en Línea. Bienvenidos todos y como siempre tenemos novedades de nuestra unidad. Les comento que Katy está con reposo médico, por eso no nos puede acompañar. Esperemos que se recupere pronto, pero hoy tenemos a nuestra compañera Daniela Gallardo, quien nos va a acompañar en vez de Katy. Buenos días, bienvenida Daniela.
1: Buenos días, estimada Maritza. Un saludo a nuestra compañera Katy, que esperamos que se recupere pronto. Y mientras tanto le vamos a dar una manito aquí en A Bordo, este gran espacio de la Unidad de Educación a Distancia y en Línea. Como ustedes saben, cada miércoles vamos navegando juntos por ideas, aprendizajes y voces también que inspiran. Nuestro capitán Johnny Martín también envía un cordial saludo e invita a toda la audiencia a mantenerse a bordo y conectados durante el programa.

0: despegamos desde el campus universitario. Ahora realizaremos un sobrevuelo por la coyuntura nacional del momento.
1: Continuamos con más de A Bordo. Este es nuestro segmento de actualización informativa.
2: Claro que sí, como les habíamos mencionado, tenemos importante información desde la Unidad de Educación a Distancia en Línea. Y la noticia número uno, iniciamos clases de periodo académico septiembre 2026, marzo 2027. En esta semana, especialmente para los estudiantes de la Unidad de Educación a Distancia y en Línea, les comentamos que los jóvenes de primer ciclo se encuentran en la semana de inducción para conocer sobre la plataforma, instrumentos educativos, normativas, becas, obligaciones y derechos, mientras que los estudiantes de segundo o octavo ciclo, luego de 2 días de inducción, hoy inician las tutorías académicas. Deben unirse a los enlaces que se encuentran en cada aula, en cada asignatura del aula virtual. Muchos éxitos a todos. Iniciamos una nueva etapa de aprendizajes, retos y oportunidades para transformar el futuro.
3: Así es, así que bienvenidos todos nuestros estudiantes, tanto de la modalidad a distancia como también presencial, y también tenemos hoy una buena noticia, y es que la Unidad de Educación a Distancia, representada por el doctor Milton Mejía, entrega ya los ajustes curriculares de 10 carreras de la UED a nuestro rector, el doctor Nicolai Aguirre, y a nuestra vicerrectora, la doctora Elvia Chapa. Pues los ajustes curriculares básicamente son las modificaciones que se realizaron durante algún tiempo en los planes de estudio de las carreras para actualizarlos y mejorarlos.
2: Claro que sí, esto se lleva a efecto con el fin de entregarles información o enseñanza actualizada. Y como siempre también tenemos una importante información desde el proyecto de vinculación de la Unidad de Educación a Distancia en Línea. Les comentamos, es un llamado también. Si tu emprendimiento puede llegar más lejos, eres micro, pequeño emprendedor y quieres fortalecer tu negocio, la Universidad Nacional de Loja, a través del proyecto de vinculación de la Unidad de Educación a Distancia en Línea, te invita a participar de este espacio de diagnóstico, capacitación y asesoría gratuita en áreas clave para impulsar tu emprendimiento. Las carreras que realizan esta asesoría son contabilidad, administración, agronegocios, derecho y comunicación. Así que ya saben, porque emprender también significa aprender, innovar y crecer. Desde la academia queremos acompañarlos para que se conviertan sus ideas en esfuerzos, en nuevas oportunidades de desarrollo. Así que las inscripciones usted las puede desarrollar hasta el viernes 2 de octubre del 2026, hasta las 17 horas, y les voy a dar el contacto para quienes estén interesados en inscribir su emprendimiento. Es 099-45-44-927, y también les voy a estar ubicando aquí en la página de Facebook del programa A Bordo el número con quien se pueden contactar, y también el correo electrónico si ustedes desean formar parte de este equipo de emprendedores, donde nuestros estudiantes de las carreras que les había mencionado pueden dejar sus conocimientos, todo lo que han venido aprendiendo a lo largo de primero o octavo, en sus emprendimientos.
3: Así es, y así como la vinculación de la UNL sigue transformándose y fortaleciéndose, nuestra oferta de cuarto nivel también. Por eso es que les compartimos que ya estamos con cupos abiertos para distintas maestrías en línea, donde ustedes pueden seguir preparándose y transformando su futuro. Estamos ya con cupos en la maestría en Derecho Constitucional con mención en Derechos Humanos, la maestría en Educación con mención en Intervención Psicopedagógica, la maestría en Trabajo Social con mención en Proyectos Sociales y la maestría en Educación, Tecnología e Innovación. Tenemos muchísimas maestrías que se están ofertando en la modalidad en línea, así que si ustedes desean seguir preparándose, seguir fortaleciéndose en sus conocimientos, pues la Universidad Nacional de Loja tiene esta oferta ya lista. Empezamos clases en enero del 2027.
2: Claro que sí, y en este momento abrimos nuestra zona premium.
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3: Y estamos ya con la invitada del día de hoy. Es un honor y un gusto recibir a la doctora Elvia Marisela Chapa Abay, nuestra vicerrectora, que también tiene una amplia experiencia. Ella es doctora en contabilidad y auditoría y doctora en ciencias administrativas con mención en dirección de empresas. Cuenta con maestrías en docencia universitaria, investigación educativa y en gerencia contable financiera, además de formación en planificación estratégica y teorías del aprendizaje. La doctora Elvia ha desempeñado importantes cargos académicos y de gestión en nuestra querida UNL, entre ellos directora de la carrera de contabilidad y auditoría, coordinadora de la maestría en gerencia contable financiera y decana de la Facultad Jurídica, Social y Administrativa. Posee amplia experiencia docente y profesional en contabilidad, auditoría, análisis y gestión financiera, así como en auditorías externas también. La doctora Elvia Chapa es autora de artículos científicos y libros especializados. Además, ha participado como expositora en congresos y encuentros académicos nacionales e internacionales. Actualmente, como les mencionaba, es nuestra vicerrectora académica. Bienvenida, doctora.
5: Muchas gracias. Buenos días, estimada Marisa, Daniela. Agradezco este espacio que me permitan saludar a la comunidad universitaria. Muy gustosa, muy satisfecha. Estamos iniciando el ciclo académico en donde nosotros hemos podido ver con mucha alegría. La UNL ha recibido a 2,640 estudiantes, cierta parte de la modalidad presencial y un buen porcentaje en la modalidad de estudios a distancia. Realmente el día lunes vivimos una euforia de recibir a los jóvenes bachilleres que por primera vez pisan o dan sus pasos en la alma mater lojana, buscan sus facultades, buscan sus carreras. Para ello estuvimos preparados, ya fue una actividad bastante laboriosa, porque días anteriores ya nos preparamos en todos los sentidos para recibirlos. Al decir preparar el campus universitario, quiero hablar de los espacios físicos, de las aulas, los laboratorios, los lugares en donde los estudiantes tienen acceso, el campus mismo que esté arreglado, esté limpio. Realmente estábamos de fiesta y, como todo buen anfitrión, la Universidad Nacional de Loja se preparó en la parte académica. En la parte académica, las autoridades de cada facultad, directores de carrera, gestores académicos, decanos, también tuvieron un proceso de acompañamiento en cuanto a la revisión de los planes analíticos, de armonizar los sílabos también de cada una de las asignaturas, y en fin, estuvimos preparados. Les dimos la bienvenida a estos 2,640 estudiantes, en donde también les hicimos conocer ¿qué les ofrece la Universidad Nacional de Loja, a más de las carreras escogidas? Es importante destacar cómo la transformación universitaria ha dado grandes pasos de avance significativos para que nuestros estudiantes, la razón de ser de la universidad, se sientan cómodos, se sientan como en su propia casa. Y bueno, pues es importante hacerles conocer que tienen, los estudiantes cuentan con un seguro de vida, cuentan también con una unidad de bienestar universitario en donde les ofrecen el servicio médico, odontológico, psicológico, psiquiátrico, y también importante que se destaque este recurso que la universidad también entrega, son las becas estudiantiles. Asimismo, ha generado espacios lúdicos para que los estudiantes que tengan algún receso puedan integrarse, puedan conversar, puedan jugar, puedan leer. Tienen dos espacios lúdicos que están ubicados en Bienestar Universitario y en la Facultad Agropecuaria. Asimismo, en el campus universitario hay 5 proyectas que consta una en cada facultad y internamente en el campus universitario, y la sexta proyecta se encuentra ubicada en la salud humana. Estos espacios que tienen su conexión propia de luz, internet, agua, da lugar a que los estudiantes se concentren, puedan cargar sus computadoras, puedan cargar sus celulares y estén prácticamente conectados desde la misma universidad con todo lo que tiene que ver el desarrollo académico. Justamente el día de ayer y hoy se encuentran desarrollando una actividad que la consideramos dentro de la planificación académica muy importante, Conoce tu Universidad. Cuando uno ingresa a la universidad por primera vez, desconoce totalmente las facultades, las carreras, solo se ubica en la carrera que uno elige. Sin embargo, es importante que conozcan a su alma mater lojana. Y por eso se programó la actividad dirigida por la carrera de turismo, el acompañamiento de los estudiantes del octavo ciclo para que puedan acompañar a las diferentes delegaciones, los paralelos, los profesores de los paralelos del ciclo 1. Realmente hemos hecho un recorrido físico desde la Facultad de la Energía hacia la Plaza de la Cultura, que queda en la parte de la Facultad Jurídica. En todo este espacio ellos van conociendo las facultades, van conociendo la administración central, van conociendo la tienda universitaria, la biblioteca, nuestra mascota, y así van recorriendo en interacción. Unos salen de la Facultad de la Energía y otros salen desde la Plaza de la Cultura, y se ve una fiesta en la universidad de todos estos jovencitos, porque son bastante jóvenes, que les interesa, y van conociendo, van viendo por dónde funciona el rectorado, el vicerrectorado, y es algo importante porque ellos así pueden dirigirse cuando necesiten a alguna situación.
3: También se apropian de los espacios.
5: Exacto,
3: ¿no?
5: Entonces pueden acudir, hacer uso, porque eso es lo importante, que hagan el uso con todo el carácter de responsabilidad, que los cuiden porque son de ellos, han sido construidos para ellos. Y el proyecto pues estudiantil aún sigue, pero poco a poco para el siguiente año habrán más espacios en donde ellos puedan concentrarse. Y realmente de fiesta la universidad, porque volvimos a ver los estudiantes, los escuchamos pasar, los vemos que se dirigen, están preguntando por dónde voy. Es algo diferente al espacio que tuvimos interciclo, en donde estaba la comunidad universitaria de docentes, de autoridades, pero los estudiantes no estaban. Entonces ahora volvemos a reactivarnos, volvemos a vivir nuevamente esos episodios tan bonitos como es el desarrollo académico del ciclo septiembre 2026, marzo 2027.
2: Claro que sí, creo que se ha podido ver la vida que tiene ahorita la universidad con la presencia de nuestros queridos estudiantes. Este evento de Conoce tu Universidad, ¿se llevó a efecto lunes y martes o es hasta toda la semana?
5: A ver, el calendario de universitario que es aprobado por el OCS establece fechas, y uno de sus parámetros dice que la inducción se dará en 2 días dentro de los primeros 15 días de labores. Entonces, el día primero, el día lunes, que fue 28, hicimos la inauguración, en donde prácticamente llegaron por primera vez, se participaron de este importante evento. Fue importante verlos cómo ellos escuchaban el himno de la universidad, porque el himno nacional del Ecuador lo sabemos todo, y de la universidad. Ellos se quedaron mirando en la pantalla para poder ir cantando, y algunos lo seguían, ¿no? Era su primer acercamiento a la universidad. Y con los decanos, directores de carrera, programamos que la Conoce tu Universidad se daba el día 29 y 30. Entonces, como son 2,640 y en presencialidad más de 1,200, era importante organizar bien los grupos para poder avanzar en 2 días. Porque mientras unos grupos avanzaban el 29, los otros grupos que el 29 no tenían el recorrido, en cambio estaban en el proceso de inducción en las facultades y en las carreras. Capaz que al otro día hacían el Conoce tu Universidad y quedaban ya totalmente inducidos, tanto a nivel de la universidad, a nivel de facultad y a nivel de carrera.
2: Doctora, ¿qué significa para la Universidad Nacional de Loja este nuevo ciclo académico, el inicio de un nuevo ciclo académico?
5: Para la Universidad Nacional de Loja, cada inicio de ciclo es un reto, es un desafío, puesto que nosotros recibimos a estudiantes que vienen de distintos lugares, de la parte alta del Oro, vienen de la provincia, vienen de Loja, vienen de Zamora, con muchos deseos de continuar su profesionalización, aunque algunos de ellos no tan satisfechos porque de pronto les tocó una carrera a la que no quisieron ellos tener que estudiar. Sin embargo, el cupo les asignó, le dieron oportunidad, y realmente para nosotros un desafío, porque esa diversidad de personas que recibimos son a las cuales las inducimos y luego nos ponemos ya a trabajar en cada una de las carreras. Que nuestros profesores también estén preparados, porque ahora nosotros que manejamos el plan de transversalización, el diseño universal del aprendizaje, también implica en que nuestros profesores tengan un acercamiento a trabajar con esas realidades, con lo que le toca afrontar en cada uno de los paralelos. Y claro, no es solamente el inicio de clases en donde está el vicerrectorado acompañando, es la permanencia total del ciclo, porque encontramos problemáticas, situaciones que deben ser resueltas en su momento y en el espacio que corresponde. Entonces, estamos apoyando en las facultades, en las carreras, y es importante también mencionar que el presidente de la FEGUE, filial de Loja, es una parte de articulación muy importante, porque muchos
3: entre docentes y estudiantes.
5: Sí, porque los estudiantes, ¿a quién acuden más rápido? A su representante estudiantil, acuden al presidente de la FEGUE, porque tienen más cercanía por ser estudiantes, no acuden directamente, muchas de las veces sí, a los docentes, pero más cercanía entre estudiantes, y ellos comentan y ellos se acercan y dicen, mire, pasa esto, podemos hacer, revisemos, veamos, y prácticamente es una fuente de información muy importante y un aliado estratégico la FEGUE filial de Loja, porque con él nos permitimos muchas de las veces en conjunto dar soluciones a las problemáticas estudiantiles que se presentan.
3: Ahora bien, doctora, la institución en el interciclo se ha preparado, la UNL, para recibir a los nuevos estudiantes y a los estudiantes regulares también. Le escuchaba tanto en infraestructura como en metodología, en pedagogía también, para que todo marche correcto en este nuevo ciclo académico. Pero, ¿cómo se puede generar? Le escuchaba hablar también de los docentes. ¿Cómo podemos generar desde la planta docente ese clima de ambiente positivo, de aprendizaje desde las primeras semanas? Porque eso también es bastante importante.
5: Bueno, nosotros estamos trabajando. Ha habido la oportunidad de trabajar con la comunidad de docentes. Hemos realizado algunas actividades que ya les comento luego, en donde no ha sido el trabajo únicamente de 4 o 5 personas, de pronto a la cabeza el vicerrectorado. Ha sido una inclusión de toda la comunidad universitaria. En cuanto a muchos procesos que hemos tenido que realizar, por ejemplo, le comento el modelo educativo de transformación académica sostenible, que ya fue aprobado, que lo estamos ya incluso socializando a nivel de autoridades académicas, ya hicimos el acercamiento justamente para que ellos nos apoyen con los docentes. Yo creo que cuando hay cambios sí hay resistencia, no de todas las personas, pero sí de algunos. Y ese cambio implica a que de pronto los compañeros pensaban que las asignaturas ya no les va a tocar, defendían su asignatura y bueno, como que se molestaban cuando de pronto se tenía que mejorar. Pero yo creo que a la final de cuentas la inclusión que tuvieron todos ellos de opinar, de contestar cuestionarios, de hacer observaciones, de revisar también los productos, yo creo que fue un espacio en donde ellos conocen lo que se está haciendo en la universidad y que lo que se hace es con orientación hacia el futuro. Hacemos la orientación hacia los desafíos que tenemos en cuanto a la educación, que se vienen dando por los mismos organismos de control y también por los cambios que tenemos a nivel social, a nivel económico. Entonces, eso ha obligado a que trabajemos duro. Los docentes han trabajado duro. Desde el año 2024 venimos trabajando bastante en forma intensa. Para quedar de pronto en los productos ya finales de una comisión específica que se dedique ya a regularizar toda la parte que corresponda y poder entregar los productos que estamos ya recibiéndolos. Pero pienso que ellos conocen
3: de primera mano, ¿no?
5: Conocen claro. Todo lo que han trabajado, todo lo que han hecho, todo lo que estamos haciendo. Se han vinculado. Algunos, claro, no han aportado, a lo mejor ocupados, no vieron el correo, pero pero la mayoría ha estado trabajando con el vicerrectorado, con coordinación de docencia, con las facultades, con las carreras. Es decir, ha sido un trabajo de equipo.
2: Doctora, de lo que conocemos en estas vacaciones, entonces el equipo docente se ha estado preparando muy bien para recibir a nuestros estudiantes y les damos la bienvenida de paso. Aprovechamos a través de nuestro programa a todos nuestros estudiantes en este nuevo ciclo académico. Y doctora, ahora sí, si vamos un poquito más, ¿qué es exactamente lo que se desarrolló ahora en estas vacaciones? Por ejemplo, de lo de los ajustes curriculares que conocemos que se estaba desarrollando.
5: Ya. Bueno, los ajustes curriculares es un producto que lo estamos recibiendo hasta el día de hoy. Le comento, nosotros estábamos en la universidad trabajando con una malla curricular del año 2013, ajustada al 2019. Y realmente, cuando yo asumí las funciones del vicerrectorado, en coordinación con las funciones sustantivas, acordamos revisar qué es lo que pasa con las mallas, si estas mallas curriculares, este currículo de la universidad está todavía, claro, estaba vigente, pero en cómo estamos trabajándolo. Entonces fue necesario partir de una evaluación curricular que se la programó con coordinación de docencia, la aplicamos y bueno, los productos fueron importantes porque nos dieron a conocer de que teníamos que actualizarnos, teníamos que mejorar en muchos aspectos. De allí nació nuevamente entonces el proceso para mejorar estos aspectos, estas observaciones, estos desafíos también que nos enfrentaban, como sea la tecnología actual, la inteligencia artificial, la misma ley de digitalización que nos pedía en su artículo 33, que tenemos que tener cierto porcentaje de asignaturas en línea, que tenemos que hacerlo en una combinación total al currículo. Propusimos asimismo el curso taller de investigación curricular y este curso nos permitió a nosotros determinar la pertinencia de las carreras, la demanda también de nuestros actores
3: externos. ¿Esto en qué
5: año
3: fue, doctora?
5: Esto comenzamos el 2024, hicimos la evaluación. 2025 ya. Hicimos el proceso de investigación y esto nos llevó a
3: la evaluación fue como un diagnóstico de lo que teníamos, claro, que actualizar en nuestra oferta académica.
5: La investigación que la lideró la dirección de investigación nos llevaba a nosotros a buscar a lo local, a lo nacional y a lo internacional, cómo estamos trabajando las carreras. ¿Qué es lo que tiene las carreras locales, las nacionales, las internacionales? Y allí comenzábamos a ver qué grado de pertinencia tenían nuestras carreras frente a la actualidad, a la innovación tecnológica, a la inteligencia artificial, a la era digital. Entonces, este estudio de pertinencia y de demanda que tuvo participación también nuestros actores externos, nuestros empleadores, nuestros estudiantes, fue un trabajo bastante importante porque nos permitió llegar hacia donde nosotros necesitábamos obtener la información y poder plantear cuál era la solución a esas problemáticas que lo localizamos.
3: Doctor, aquí para la audiencia que nos está escuchando, tanto planta docente, tanto estudiantes como ciudadanía en general, ¿cuál es la diferencia entre un ajuste curricular y un cambio completo de carrera, por ejemplo?
5: Ya. Bueno, nosotros analizamos la primer parte, estudio de pertinencia de la carrera y la demanda también de nuestros empleadores, nuestras propuestas de los graduados profesionales a nivel local, nacional e internacional, y pudimos darnos cuenta de que muchas carreras no tenían de pronto la necesidad de cambiar el nombre de la carrera, pero sí ajustar su currículo hacia esas nuevas tendencias que tenemos. Entonces, de allí nace dos tipos de ajustes, ajustes sustantivos y ajustes no sustantivos. Esta investigación nos permitió que en el seno de cada carrera, quienes eran docentes se reúnan y vean cómo esto podemos mejorarlo, si con un ajuste curricular no sustantivo o sustantivo. Y la verdad es de que muchas carreras tienen los dos ajustes. El uno que obligadamente lo tiene que aprobar el Consejo de Educación Superior y el otro que tiene que ser de conocimiento. ¿Cuándo hacemos un ajuste sustantivo? Cuando cambiamos el perfil de egreso, cambiamos de pronto mallas curriculares. Entonces, prácticamente eso cambia al programa aprobado anteriormente por el CES. Esto nos dio prácticamente todas las 49 carreras están haciendo sus ajustes curriculares sustantivos y ajustes curriculares no sustantivos. Bueno, y en ese ámbito, pues también la integración de nuestros docentes para ir revisando cada una de estas propiedades que sean coherentes, pertinentes, fue importante porque en ese trabajo ellos también estaban formándose en cuanto a currículo. En cuanto a currículo, porque las tendencias, la demanda, la pertinencia les obligaba a indagar, a buscar, a investigar y presentar los resultados que vayan a justificar esos ajustes. Y bueno, esto nos llevó bastante tiempo porque hemos trabajado 2025. Pensábamos hacerlo en un tiempo determinado, pero tuvimos que prolongar los tiempos, como dos extensiones de tiempo, y finalmente ahora, justamente hoy, se acaba el plazo de que las carreras presenten esos ajustes, porque de aquí todavía hay un trámite que hacer, hay la revisión final de coordinación de docencia, los ajustes que deben hacer a las observaciones, finalmente pasan a aprobarse en el órgano colegiado superior, y se autoriza desde allí subirlos a la plataforma del Consejo de Educación Superior. Luego de eso, el Consejo de Educación Superior todavía no revisa y no sabe hacer observaciones que regresan a la institución y nosotros tenemos que cumplir con esas observaciones para que finalmente reciba la aprobación del CES. Como este es un proceso de transición, mucho hemos revisado las partes del reglamento del Consejo de Educación Superior que nos dice que no podemos tener dos mallas, por ejemplo, trabajando, sino que tenemos que unificar las mallas, pero que en esa unificación, que en ese ejercicio del trabajo, tampoco extendamos el tiempo de que les hemos ofertado a los estudiantes.
3: O sea, que hay una transición de una malla a otra.
5: Exacto. Entonces, nos ha pedido que presentemos los planes de transición de cada carrera. Entonces, sí, nuestros compañeros directores de carrera, consejos consultivos, colaboradores docentes y la comunidad mismo de docentes ha estado bastante ocupado, ha estado bastante trabajoso en estas actividades, hasta presentar, hasta ver cómo tenían que, para la transición, diferenciar aquellas asignaturas que quedaban, aquellas asignaturas comunes que cambian, aquellas asignaturas nuevas, quienes nomás van a esa transición. Entonces, fue un trabajo bastante laborioso, pero de mucho aprendizaje, porque todos que no somos del campo de la educación hemos aprendido mucho en este proceso de ajustes. Y esperamos que el día de hoy entreguen todos. Hay una actividad muy importante de la unidad de estudios a distancia, que va a ser la entrega simbólica al señor rector, porque así dicen los lineamientos, los ajustes van al señor rector y el señor rector pedirá los informes para llevarlos al órgano colegiado. Me parece muy importante, muy saludable, porque nuestro rector también pasa informado, pero al momento que él reciba, va a ver y va también a valorar el trabajo de sus docentes, el trabajo académico que han hecho las carreras, que han hecho las facultades. Y sí, pues hemos tenido tropiezos porque adaptarnos al procedimiento para hacer los ajustes, pensamos, por ejemplo, en los resultados de aprendizaje con la taxonomía de Bloom, bastante complicados para nosotros. Entonces, buscar el verbo, adaptarlo al verbo, ay, comenzaba a veces que los compañeros decían, pero ¿qué verbo? ¿Cómo le ponemos? A pesar de que teníamos las directrices claras, pero siempre teníamos el conflicto de colocar los verbos en los resultados de aprendizaje.
2: Para continuar con los ajustes y el plan de transición, que creo que todos desean conocer cómo se va a desarrollar, nos vamos a una pequeña pausa y de paso también la invitamos, doctora, para que se sirva un cafecito. No falta nuestro café aquí en el programa A Bordo, y luego también regresamos con la lectura de los mensajes que tiene en la página.
5: Muchas gracias. Sirvámonos el café.
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2: Después de tomar este delicioso cafecito que nos brinda UNL Radio 98.5 en todos nuestros programas, así que les agradecemos mucho, especialmente a nuestro compañero.
3: Sin azúcar, por si acaso, sin azúcar.
2: Ah, sí. Sí, el detalle es aquí sin azúcar. Dice que ya en todas las oficinas se toma sin azúcar. Como les había prometido, vamos a leer los mensajes que tenemos en nuestra página de Facebook. A ver, tenemos por aquí. Agradecemos a la doctora Carmita León, quien nos envió un saludo. Dice: buen día, compañera, qué gusto verlas y escucharlas nuevamente. Vega Pili, feliz miércoles con A Bordo de vuelta. Qué linda, Dani. Ya tiene muchos mensajes. Muchos saludos, Dani. El ingeniero Edgar Yamil, muchas felicidades por el excelente programa de la UDL. El ingeniero también ya mismo, me imagino que regresa.
3: Vuelve el ingeniero Yamil, ¿no? A quien, por cierto, le mandamos un saludo. Esperamos que haya tenido una buena recuperación y lo extrañamos en la unidad de educación a distancia.
2: Claro que sí, así que regrese pronto, ingeniero. Un saludo también al ingeniero Giovanni, como siempre nos escucha todas las semanas, excelente programa. También un saludo para Giselle Orellana, dice: felicidades por el programa del día de hoy, nuestro saludo especial a Danielita por parte de todo el equipo de posgrado.
3: Un saludo también a todos los directores de posgrado de la unidad de educación a distancia, que por cierto tampoco se pierden A Bordo, los sintonizamos todos los miércoles, así que también un abrazo a ese gran equipo.
2: Y dice también: un gusto poder escuchar la nuestra vicerrectora. Claro que sí. Paolita, excelente programa y saludo y cordial a la cabina A Bordo y especialmente a nuestra invitada. Gracias. También Patricia Alexandra, excelente programa. Elida Alvarado, saludos cordiales a la cabina de A Bordo y especialmente a la señora vicerrectora. El doctor Fausto Carrión, felicidades a las compañeras que realizan el programa, así como también a la doctora Elvia por el excelente trabajo en la búsqueda de la transformación universitaria. También agradecemos el mensaje, tenemos por aquí a Yadira Patiño, saludos cordiales, excelente programa y un saludo a nuestra invitada, el ingeniero Augusto Avendaño, un cordial y afectuoso saludo a nuestra vicerrectora, la doctora Elvia Marisela Chapa Amay y al equipo de A Bordo, Maritza y Daniela. Michelle, también felicidades compañeras de A Bordo, saludos desde la carrera de trabajo social y saludos cordiales a la doctora Elvita. La ingeniera Irma, como todas las semanas también, ella siempre nos escucha. Importante espacio del programa A Bordo de nuestra gloriosa UNL, que cuenta con la distinguida participación de una invitada de lujo. nuestra apreciada vicerrectora PhD Elvia Chapa, quien comparte sus conocimientos, experiencias y valiosos aportes del quehacer universitario. ¿Le salen ahí los saludos, Dani?
3: Así es. Bueno, veo que hay mucho cariño a la doctora Elvia, pues también usted tiene mucha cercanía en todas las facultades y eso también se refleja en estos espacios de información y de difusión. Dayana Torres nos dice un abrazo, estimadas docentes, y también a nuestra querida vicerrectora. José Luis Ríos dice un cordial saludo para la doctora Elvita y para las compañeras de este excelente programa. Es un orgullo escuchar a bordo. Así que tenemos muchos mensajes de toda la planta docente, estudiantes y toda la ciudadanía que nos está escuchando pues en este momento. Y con esta doctora pues seguimos avanzando en este espacio, pues el tiempo apremia. Estábamos hablando sobre los ajustes curriculares, el trabajo que se ha hecho en equipo con toda la planta docente y también la proyección que tiene la Universidad Nacional de Loja para ir caminando acorde a las necesidades y tendencias del mundo. Eso es algo súper importante porque la UNL hace un trabajo titánico. Le escuchaba a usted y pensaba en cómo estos dos años hemos ido haciendo un trabajo de hormiga, hemos ido también capacitándonos como docentes, pero también entendiendo cómo avanza el mundo. Ahora hablando principalmente de la educación a distancia, ¿qué particularidades considera usted y les ha dejado esta experiencia de los ajustes curriculares para que la educación a distancia pueda seguir avanzando de acuerdo a las tendencias mundiales?
5: Bien, los ajustes curriculares prácticamente orientan lo siguiente. Nosotros, la institución tiene declarada su filosofía institucional como una universidad sostenible. El currículo no puede estar fuera de ese espacio también, pues tiene que tener esa tendencia al cumplimiento de la misión, visión institucional. Por lo tanto, nosotros de todos los análisis y los estudios vimos la necesidad de incorporar a los currículos de toda la universidad, de todas las carreras de la universidad, una asignatura general que se llama Sociedad y Sostenibilidad. Esta asignatura va a regir a partir del momento en que se pongan en ejercicio
3: para los todas las carreras
5: curriculares, todas las carreras. Es algo importante porque aquí vamos a tener dentro de los temas que se van a tratar mucha cercanía con lo que es la ciudadanía y lo que es la sostenibilidad. Algo que es importante que los estudiantes tengan esa formación. Asimismo, tenemos cuatro asignaturas comunes para toda la universidad. Le hablo de metodología de la investigación. Todos vamos a trabajar con la misma metodología. También tenemos comprensión y redacción de textos académicos, igual para todas las carreras, en virtud a que había siempre este comentario de que los docentes no nos gusta la lectura, los estudiantes no leen, no revisan, entonces queremos fomentar también ese hábito de lectura a través de la conformación de esta asignatura. Y tenemos el trabajo de integración curricular 1, que es el proyecto para la titulación, y el trabajo de integración curricular 2, que es propiamente el informe. Entonces, creo que esto es un gran paso que damos porque en la universidad todos vamos a saber lo que es la metodología y la metodología cómo lo vamos a trabajar de estas asignaturas. En cuanto a la modalidad de educación a distancia, realmente hemos trabajado las carreras de contabilidad, derecho, administración, agronegocios y todas las que son derivadas de educación, han trabajado el mismo currículo. ¿Qué nos va a cambiar acá? La metodología de trabajo. ¿Por qué? Porque nosotros acá trabajamos con los estudiantes presentes. En cambio, en la educación a distancia, los estudiantes están en línea. Entonces, no estamos apartados, no tenemos dos currículos, tenemos el mismo currículo de cada carrera y es aplicado con una diferente metodología. Entonces, esto nos ha permitido a nosotros también lograr tener una equidad en cuanto a la distribución de estas asignaturas que le digo, en tiempos, en horas y en contenidos teóricos. Así también es importante tener un perfil genérico que fue elaborado por la coordinadora de docencia en función de la sostenibilidad, adaptado a la sostenibilidad. Si nosotros como universidad tenemos declarada la filosofía institucional que es una universidad sostenible, pues el currículo trabaja en esa función. El modelo educativo de transformación académica sostenible también está articulado a esta filosofía. Entonces, creo que el modelo educativo, los ajustes curriculares, la sostenibilidad declarada en la filosofía institucional, más también lo que estamos ubicándonos, recién tenemos la gran alegría de estar reconocidos como una universidad sostenible, en un muy buen puesto. Entonces estamos articulando todas esas actividades, no estamos separados. Y lo que queremos es pues que la universidad garantice también su calidad académica. Pienso que con todos estos cambios que van, nosotros tenemos la tendencia en que para marzo del otro año salimos ya con los ajustes curriculares, los implantamos a los ajustes curriculares. Entonces, este proceso de transición también nos implica un poquito más de esfuerzo de los docentes, de los directores de carrera, de los decanos, del vicerrectorado, de coordinación de docencia, de investigación, de vinculación. Tenemos que ir con un poquito más de metodología y también de actuación, porque este plan de transición implica que los estudiantes que inician ese periodo, el primer ciclo, nacen con la malla nueva. Pero los que van de segundo a séptimo ciclo tienen que ir adaptándose, cogiendo en interciclo, con cursos, con
3: las
5: talleres,
3: nuevas materias.
5: Las materias que no han aprobado. Ahora, por ejemplo, digamos que yo aprobé metodología de la investigación con 80 horas y la de ahora es una metodología con 120 horas, yo tengo que ajustar las 40 horas para poder tener la malla que le va a permitir concluir. Entonces, este trabajo ya lo hicieron los directores de carrera, consejos consultivos, fue un trabajo arduo y laborioso, sin embargo, ya determinaron. Tenemos quienes van a coger materias nuevas, quienes van a ajustar los campos de horas que les falta, quienes se los equipara porque las asignaturas quedan con el mismo peso y así. Entonces, esa identificación permite que el director de carrera, cuando inicie este nuevo trabajo con los ajustes curriculares, ingrese con los estudiantes y sea el portador de decir, a ver, el estudiante A tiene que aprobar esto, esto, esto, el estudiante B y así sucesivamente.
3: Pero, doctora, igual la institución va a dar apoyo y contingencia en toda esa transición.
5: Claro que sí. O sea, como es una actividad que ha sido preparada, formulada, vicerrectorado con coordinación de docencia, investigación y vinculación, tenemos que estar allí apoyando a todos los procesos porque comenzar esta nueva implementación, vamos a encontrar de pronto algunas otras situaciones que no estén contempladas allí y que hay que darle solución con los alumnos, ¿no es cierto? Entonces, este proceso de adaptación del nuevo diseño curricular prácticamente nos va a llevar a nosotros a que la universidad esté mejor organizada. ¿Y por qué mejor organizada? Porque habían asignaturas que no cumplían una función importante dentro del currículo. Y sí, tenía su importancia, pero no en la dimensión como la tenían propuesta. Era, puedo decir, por ejemplo, las matemáticas que dan en las ingenierías no se relacionan a lo mejor con las que dan en el campo social, que no son tan fuertes, son básicas de conocimiento general, pero sí en las ingenierías tienen que conocer más a fondo estas matemáticas o estadística. Entonces, eso fuimos regulando. Lo necesario que se ponga no se incremente por llenar una malla curricular así con asignaturas, sino que sean las propias que el estudiante necesita para su formación profesional en cada una de las carreras.
2: Doctora, ¿hay un tiempo para que se lleve a efecto y culmine lo que es el plan de transición?
5: Ya. El día de hoy dimos como ultimátum a las carreras la presentación de los ajustes curriculares y junto a ellos un plan de transición. Todos, porque si no, no se pueden aprobar por separado. Y ese plan de transición también tuvo los lineamientos metodológicos con procedimiento de todo cómo tiene que hacerse de coordinación de docencia. Coordinación de docencia ha sido quien ha puesto los lineamientos, ha acompañado, ha estado permanentemente revisando, escuchando, observando, y realmente se ha hecho, lo que dijo Danielita, un trabajo de hormiga.
2: Doctora, vamos con de segundo a séptimo, ¿no es cierto?
5: Sí.
2: El plan de transición.
5: Sí.
2: Ahora, digamos que estamos en séptimo.
5: Ya.
2: Y vamos, ya empieza la nueva malla y hay que desarrollar el plan de transición. ¿En qué tiempo desarrollan ellos? Tienen que cumplir con el plan de transición.
5: Sí. Ya las carreras y los decanatos tienen ya su previsto su programación según las características de cada situación de los estudiantes. Entonces, para el siguiente interciclo ya puede ya comenzarse a trabajar.
2: A igualar.
5: Ya las planificaciones, todos ya vendrá pues aprobado del señor decano y cada carrera comienza a actuar, comienza a hacer los procesos de ver quiénes tienen cumplidas en su porcentaje de créditos, de horas, qué asignaturas tienen, ese es un grupo. A quienes les falta es otro grupo. Entonces vienen las pruebas de conocimiento, incluso para hacer de acuerdo al procedimiento que ha escogido la carrera o el decanato de cada facultad.
3: Ahora bien, doctora, ¿qué mensaje les daría a nuestros estudiantes que nos están escuchando y que un poco están comprendiendo hacia dónde va a ir la universidad? Porque este ajuste curricular también a ellos y este plan de transición pues les va a permitir también responder a esos desafíos de su campo laboral, y eso es algo súper importante porque la universidad pues está planteando formar profesionales que entiendan

0: núcleo estudiantil que tiene que estar en coordinación con todos ellos. Entonces ellos tienen conocimiento, claro que hay la expectativa, porque a veces no le ponen mucha atención a lo que se está haciendo. Sin embargo, en ningún momento la dirección de la aplicación de estos nuevos ajustes va enfocado en perjudicar el tiempo o perjudicar el aprendizaje de los estudiantes, el proceso que han llevado hasta en el ciclo que se encuentren, nunca. Lo que hay es los medios, los instrumentos, las metodologías, las planificaciones de trabajo para abordar e igualarse en la malla durante el tiempo. Por ejemplo, los de séptimo tendríamos que hacer lo más pronto porque pasan al octavo, ¿no es cierto? Pero los que vienen ya del segundo al séptimo, tranquilamente los vamos ubicando en alguna de las programaciones que tiene que hacer, pero el hecho es no diferirles el tiempo de permanencia en universidad, sino más bien que ellos sean conscientes de lo que están haciendo, porque esto es algo que está mejorado en todos los sentidos, y sobre todo ellos cuando salgan ya de la universidad queremos que también salgan graduados, y por eso se ha incrementado dentro de este proceso otra forma de graduación, otra forma ya que ellos puedan el examen complexivo y el trabajo de integración curricular. Entonces ellos pueden escoger uno de esos,
1: las dos
0: modalidades, y usted sabe que a lo mejor los espacios que tenemos para dirigir tesis, para poder graduar con estos trabajos de investigación son escasos, los profesores también con tantos estudiantes que tenemos, entonces va a ser más fácil, ¿no es cierto? Si una mitad va por el examen complexivo, otro 50% va por el trabajo de integración curricular, ya hay mayor diversidad de que se puedan graduar. Entonces aspiramos que también se facilite el proceso de graduación de nuestros estudiantes en cada una de las carreras.
2: Claro que sí, vemos que ya están llegando nuestros compañeros de la Unidad de Educación a Distancia en Línea, porque les habían mencionado que hoy tenemos la entrega de los ajustes curriculares, así que les damos un gran saludo y ya están llegando por aquí, ya están esperando solo a usted, doctora. Muy bien, como la reunión empieza a las 11 de la mañana, hasta esa hora ya la dejamos libre, doctora. Algo un poco más concreto, diría yo, como para quienes nos están escuchando, que es docentes y estudiantes, aunque como usted dice, todos han venido en el proceso. Sí. Por ejemplo, hay asignaturas que usted mencionaba que van a ser las mismas en toda la universidad, como la de sociedad, por ejemplo,
0: va a ser general para
2: toda la universidad. Sí. Para que los estudiantes que van ya en ciclos un poco adelante, como son sexto, séptimo, se puedan igualar. ¿Se ha visto que pueden ser estas asignaturas, las puede dar un docente, diría yo, o en el plan de transición, o esto depende de cómo lo hizo el plan de transición en cada carrera, cada facultad?
0: Sí.
2: O yo decía, o va a haber un docente en el que pueda darlo de manera virtual, donde puede ingresar, porque de manera virtual puede ingresar una cantidad mucho más fuerte que, creo, presencial. ¿Cómo se ha visto? ¿O es de acuerdo al plan de contingencia de cada?
0: Esta asignatura, sociedad y sostenibilidad, es en línea, netamente en línea. Dentro de la construcción del plan analítico están los perfiles de los profesores que pueden dar. Y para ello pueden ser profesores externos, pueden ser profesores internos que con la experiencia, muchos ya tienen formación en sostenibilidad, pero claro, a lo mejor no sean suficientes para toda la población universitaria, que estamos cerca de 18,000 estudiantes. Pero buscamos también el aporte externo, de pronto, de esa experiencia que mantengan docentes, que tengan profesionales fuera de Loja, fuera del país. Tenemos un nexo ya bastante ganado ahora con muchos profesionales que quieren ser parte de este proceso. Entonces, pensamos que como es en línea, los perfiles ya se buscarían para que puedan abordarlo. Y yo creo que esta pues le pueden hacer desde el ciclo 1 de los que comienzan y del ciclo 2 a séptimo en línea. Yo creo que no hay ningún problema para que ellos lo puedan aprobar.
2: Bueno, pues por el tiempo le agradecemos muchísimo, doctora, por habernos acompañado hoy y habernos contado las actividades que se han desarrollado por inicio de clases y también sobre el ajuste curricular. Tal vez algún mensaje para nuestros estudiantes que seguro nos están escuchando, o a nuestros docentes.
0: A nuestros docentes, gracias por el trabajo que han hecho. El trabajito de hormiga también permitió que hayan estos productos, ¿no es cierto? A veces recargados de trabajo, pero con esa paciencia y ese compromiso han hecho posible.

0: Lo que hoy estamos teniendo. A los estudiantes que si no conocieron a través de sus compañeros, no es cosa del otro mundo, todo lo vamos a ir trabajando, por eso estamos nosotros articulados a ellos, ir buscando las problemáticas, dando soluciones, porque nada es imposible. Lo que queremos es garantizarles una educación de calidad, que sea centrada en el pensamiento crítico, que al menos tengan también esos niveles que necesita cada profesión, que no divaguemos con asignaturas que de pronto no contribuyen a la formación profesional, sino que hemos buscado esa contribución propia para que nuestro profesional sea de calidad, pueda encontrar empleo, sea conocido que es un profesional de la Universidad Nacional de Loja.
1: Hemos compartido con la doctora Elvia Chapa May, vicerrectora académica de la Universidad Nacional de Loja. Un gusto haber compartido con usted, estimada doctora. Un saludo también a toda a las facultades que nos escuchan, a la Unidad de Educación a Distancia, a la Facultad de Energía, a la Facultad Educativa, a la Facultad Jurídica también, que nos han dejado sus mensajes. Ha sido un honor, pues, y buena suerte en este gran proyecto que le permite a la UNL seguir avanzando de acuerdo a las tendencias y a las necesidades de nuestra sociedad.
0: A ustedes muchas gracias por el espacio y por permitirme que conozcan estudiantes, docentes, administrativos, porque esto es de la UNL. Entonces, mientras más trabajo tenga la UNL, se transforme académica en su gestión, en la parte administrativa, que bien por nosotros, por Loja, por el país y por todo lo que pueda venir de bueno.
2: Muchas gracias, doctora, por habernos acompañado el día de hoy. Y como siempre, los esperamos el otro miércoles.
0: Muchas gracias.
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0: Son las 11 de la mañana, un minuto.
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0: Son las 11 de la mañana, 32 minutos.
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0: 12 horas, 3 minutos.
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0: 12 horas, 29 minutos.
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0: 12 horas, 59 minutos.
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0: 13 horas, 32 minutos.
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0: 14 horas, 2 minutos.
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0: 14 horas, 30 minutos.
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0: 15 horas, un minutos.
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0: 11 horas, 30 minutos.
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0: 16 horas, 1 minuto.
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0: Buenas tardes, bienvenidos a un nuevo episodio de Overdrive, el espacio donde el rock se escucha, se descubre y se cuenta. Hoy vamos a cerrar la primera temporada del programa. Estoy aquí acompañando, bueno, bien, muy bien acompañado con Johnny Martín León, productor de la UNL Radio y pues también de los programas que transmite la Universidad Nacional de Loja. UNL Radio por 98.5 FM. Sí, sí. ¿Nos escucha? Sí, sí, se escucha. Quiero enviar un saludo a todos nuestros amigos que nos escriben desde TikTok y todos los que nos escuchan en el dial de 98.5. Muchas gracias a Johnny Martín por acompañarme en esta tarde que estamos de cierre de temporada. Si nos escriben, vamos a ver si arrancamos con una segunda temporada. Pero por lo pronto lo vamos a analizar bien. Se nos viene ya el semestre, empezó ya el semestre para la Unidad de Educación a Distancia y en Línea. Todos los estudiantes de la universidad que están cursando en la modalidad a distancia y en línea, pues empezaron ya este semestre, esta semana. Johnny, te quiero agradecer por estar acompañándome aquí esta tarde y bueno, también, ¿qué nos cuentas de este nuevo inicio del semestre, este ciclo?
1: Hola, ¿qué tal, Adrián? Qué gusto saludarte y a la gente que nos está siguiendo ahora mismo en TikTok. Un abrazo a todos ustedes. Este programa se tomó TikTok, al igual que las trasnochadas, un espacio que no era muy habitual para las transmisiones de los programas de la radio, pero me alegra mucho que podamos hacerlo, ¿no? ¿Cómo empezamos? Con bastantes expectativas. Ya empezaron a llegar los practicantes de a poco, quienes van a hacer el relevo generacional de los estudiantes que estuvieron en el ciclo anterior. Ya empezaron a llegar a hacer sus averiguaciones, algunos ya plantearon propuestas de programas, tendremos programas nuevos, me imagino que en cuestión de un mes, y creo que vamos a tener algunas propuestas medio interesantes. Pero
0: y por aquí vimos ya un poquito de lo que va a ser el primer programa, que me parece que ya es el día de mañana, que es Sintoniza tu Mente, ¿verdad? Así que todos atentos, mañana empieza ya la transmisión de los nuevos programas, invitados todos desde ya. Vamos a conversar un poco con Johnny también sobre, bueno, lo que venimos a escuchar en esta tarde, que es un poco de rock del bueno, ¿no? Hoy hablaremos un poco del talentosísimo, considerado el último rockstar. Ponemos esta canción que se llama Superstitions de Stevie Wonder y les cuento de quién se trata.
1: ¿Pero es el último rockstar Stevie Wonder?
0: No es el último rockstar, pero fue influenciado por Stevie Wonder. Entonces, escuchemos la canción y seguimos conversando.

0: Sessions y hablamos de el considerado el último rockstar, nada más y nada menos que el talentosísimo Lenny Kravitz, quien inspirado por la naturaleza o por la pureza instrumental, se unió a su guitarrista Craig Ross a principios de 1993, mientras improvisaban en el estudio. Un riff electrizante fluyó de manera casi mágica, permitiéndoles estructurar la música de su mayor éxito comercial en tan solo 5 minutos. ¿Qué tal? Imagínate, Johnny, hacer una canción con ese nivel de producción que tiene, pues ya estamos hablando de niveles internacionales, y crean el riff más pegajoso de toda su trayectoria musical, la trayectoria de Lenny Kravitz.
1: Por allá no, yo no iba por ese lado todavía, yeah. Pero a mí me encanta lo que Stevie Wonder hace. Hay una canción también que la he escuchado reversionada 40,000 veces de 40,000 formas posibles y que la hace Stevie Wonder. Creo que se llama Higher Ground. Yeah. La escuché en una reversión que hicieron en la película Karate Kid. Y luego la empecé a escuchar en otras formas, porque el riff de esa canción es bastante potente también. Okay. Ahí también lo tienes a I Just Called to Say I Love You, que es otra joya que tiene, claro que tiene un solo de sintetizadores. No tienes una guitarra empezando ahí, no hay un instrumento acústico, sino tienes como un sintetizador al fondo, un piano eléctrico que suena bastante bien. Nunca se me hubiese pasado por la cabeza que Lenny Kravitz tomara como inspiración esto. Son estilos muy diferentes.
0: Claro que sí. Lo que pasa es que, bueno, teniendo en cuenta el talento y la sensibilidad con la que transmite Stevie Wonder, Lenny Kravitz contaba que él justamente vio ese sentido electrizante de las canciones de Stevie Wonder y empezó a generar su propia música, ¿no? Y bueno, hablando de Lenny Kravitz, pues bueno, Lenny Kravitz es actor, compositor, multiinstrumentista, colabora con otras bandas, bueno, está en todos lados, va al gimnasio en pantalón de cuero, o sea, es todo un showman, el hombre es un espectáculo por donde va. Y las canciones de Lenny Kravitz son tan, sus riffs son tan pegajosos como las canciones con quienes ha colaborado, entre ellos Slash, Aerosmith, que vamos a escuchar un poquito más adelante, pero la canción que vamos a compartir ahorita, pues es la canción.
1: Bueno, y el rock en general no nace de inspiraciones muy, muy suaves, ¿no? Inspiraciones con fuerza no hay.
0: Claro.
1: No, o sea, la gran base de los músicos de los 90s y los 2000s está en los Beatles, y los Beatles, salvo una que otra canción, no tenían esa potencia que tienen, por ejemplo, ahora músicos como Lenny Kravitz.
0: Claro, y no solamente es metal tampoco, ¿no? O sea, incluso los rockeros o los riffs más pesados y muchas veces están influidos por canciones más románticas, más sensibles, ¿no? Y de ahí pues explotan de acuerdo a lo que el artista quiere explicar o exponer. La canción más conocida de Lenny Kravitz es Are You Gonna Go My Way? Les invito a escucharla ahora.
1: Dale.

0: El destino de las grandes estrellas suele cruzarse en los lugares menos pensados. A finales de los 70, Lenny Kravitz y su gran amigo en la actualidad, Slash, compartían pasillos en la secundaria en Beverly Hills.
1: Qué raro, ¿no? Dos guitarristas con tanta potencia.
0: Pero no eran amigos en el colegio, o sea, se veían...
1: Ah, ya. Fueron compañeros de colegio.
0: De colegio. Ya. Se veían en los pasillos... No sabía el uno que el otro era guitarrista, o sea, no se conocían en ese ámbito.
1: ¿Ya?
0: Después, cuando van a los eventos de música, se encuentran, empiezan a conversar, bueno, se saludaban en el colegio, ¿no? Empieza a conversar Slash y Lenny Kravitz, imagínate esa fusión, hermano. Se reúnen y una tarde igual, nuevamente, ¿no? En una tarde completa... componen una nueva canción. Y en esta canción pasa una curiosidad importante.
1: Pero antes de que la pongas, dime cuál es para poder ver si aporto en algo, porque me las pones y ya todo lo que tengo que decir ya claro. Suena...
0: No, pero puedes comentar de la canción anterior también, no hay problema. La canción es Always on the Run.
1: Ya.
0: Es muy conocida también. Y esta canción tiene una situación particular. El riff... de inicio, al menos, o el riff principal, y bueno, parte de la composición, Slash lo tenía guardado como un marcado estilo funk, que no encajaba con la velocidad de los discos de los Guns N' Roses. Sumado a las dificultades que tenía su baterista Steven Adler en ese momento para replicar ese ritmo específico, Slash le obsequió el riff a Lenny, se encerraron en el estudio con una botella de vodka... y crearon un clásico en un solo día.
1: ¿Has visto que a los músicos gringos les gusta mucho el vodka?
0: O sea, sí, claro.
1: Pero más que el bourbon, más que el whisky. Claro. Bueno, el bourbon que también le llaman whisky por allá. Pero es full con el vodka, ¿no?
0: Sí, bueno, Slash pues tuvo muchos problemas de temas de alcohol. Incluso llegó a tener un paro cardíaco y le dijeron que tenía 2 o 3 meses de vida. Entonces tuvo que dejar completamente el tema de la bebida. Pero en ese momento, bueno, la juventud y la locura de la fama, pues los llevó a un estudio, al cuarto estudio, y empezaron a crear el riff que le regaló Slash a Lenny Kravitz. Ahora, algo que además es muy interesante también, es que este riff, después, cuando ya lo lanza a Lenny, lo escucha, obviamente, los miembros de los Guns N' Roses y... Duff McKagan, el bajista de los
1: McKagan, sí. ¿Ya?
0: Le reclama fuertemente a Slash.
1: ¿Por qué regalaste?
0: ¿Por qué lo regaló a este riff y no lo utilizó con los Guns N' Roses?
1: Entonces, pero te puedo asegurar que McKagan no lo hubiese logrado sacar como Kravitz. O sea, si hay una cosa que pega de las canciones de Lenny Kravitz, son precisamente los riffs que utiliza en sus inicios, que son bastante pegajosos.
0: Totalmente, claro. Sí.
1: El que escuchamos hace un ratito nomás, o sea, es la puerta de entrada a Lenny Kravitz. Pero después, porque es una canción con bastante fuerza, pero cuando escuchas, por ejemplo, I Belong to You, es algo tan sutil, tan delicado, tan suavecito, pero se te queda. ¡Ting!
0: Claro, puedes estarla cantando todo el día a la canción. Les invito a escuchar Always on the Run. Recuerden, el primer riff de la canción, el riff de inicio, lo hizo Slash y le regaló a Lenny Kravitz y juntos compusieron esta espectacular canción.

0: Bien, y esta tarde nos acompaña Darío Veintimilla, bajista, compositor y vocalista de la banda Abstracto, quienes nos estarán compartiendo un evento espectacular este día viernes. Bienvenido, Darío.
1: Hola, muy buenas tardes. Muchas gracias por la invitación a este programa. Estamos bastante contentos de poder finalmente lanzar nuestro álbum y hacer algo diferente, no solo presentarlo musicalmente, sino también con un performance teatral.
0: Ok, o sea, no solo es el concierto, sino que va a haber otro tipo de actividad también.
1: Sí, realmente es una está pensado para hacer que la música sea escuchada y también sea contada en forma de una obra de teatro, que se va a desarrollar a la par de los temas musicales de nuestro álbum que vamos a estar interpretando el día viernes.
0: Perfecto, es el lanzamiento, el debut del álbum que crearon, ¿verdad?
1: Sí, realmente es el lanzamiento oficial ya de este álbum, bastante esperado, bastante sufrido realmente, porque tuvimos muchas piedras en el camino, pero finalmente se logró y estamos muy contentos por ello.
0: Sí, bueno, no es nada fácil, ¿no? Lo que se hace es un proceso sumamente largo y cansado también, pues el tema creativo. Pero ustedes, ¿cómo empezaron? Por ejemplo, Juan Carlos y tú son los fundadores de Abstracto y de hecho tienen muchos años, ya creo que tienen más de 20 años, ¿verdad? ¿Cómo se conocieron y cómo se unieron para formar Abstracto?
1: Bueno, con Juan Carlos nosotros nos conocemos desde la escuela realmente, okay. Fuimos compañeros de la escuela, luego posteriormente en el colegio ya no fuimos compañeros, pero manteníamos el vínculo porque vivíamos muy cerca, ¿no? Cuando estábamos cursando el colegio comenzamos a escuchar ya rock, heavy metal, thrash metal, death metal, empezaron a gustar estos géneros musicales y decidimos, digamos, incursionar en la música y cada cual aprendió por su parte. En mi caso yo estudié en el Conservatorio de Música, Juan Carlos tuvo clases particulares, pero finalmente conseguimos ensamblarnos después, ya casi al final del colegio. Nos juntamos nuevamente, pero en este caso ya musicalmente, y empezamos a intentar o esbozar los primeros temas inéditos para nuestra banda. Finalmente lo conseguimos y fuimos acumulando una serie de temas que los hemos ido tocando a lo largo de nuestra trayectoria, que ya es casi de 30 años realmente. Y bueno, el aspecto compositivo ha sido compartido con Juan Carlos y la temática de la que hablan nuestros temas es básicamente la denuncia social sobre problemas ambientales, problemas de injusticia social, ese tipo de cosas.
0: Y bueno, se escucha bastante incluso temas de defensa de la naturaleza, ¿no? De defensa del ambiente, como decías tú. Y una de las canciones que vamos a escuchar hoy es justamente el Lamento del Caimán. ¿Qué nos quieres decir con el Lamento del Caimán?
1: Bueno, básicamente es una historia que realmente narra un encuentro hipotético entre un ser humano y un caimán, digamos. Como es un poco de ficción, hay que meterle ficción también al tema compositivo, pues lo visualizamos como un diálogo entre un ser humano y un caimán. En un área remota del bosque donde justamente ese encuentro fortuito sirvió para que el caimán le reclame al ser humano que está acabando con su hábitat y ese es el lamento justamente del caimán hacia el ser humano. Esa es la onda, digamos, de este tema.
0: Ok, les invito a escuchar entonces el Lamento del Caimán, que es una de las canciones que nos va a compartir este día viernes, ¿verdad? Este día viernes en el concierto de lanzamiento de su álbum. Esto es Lamento del Caimán con Abstracto.

0: Escuchábamos el Lamento del Caimán con Abstracto. El día viernes es el concierto, ¿no? El evento. Cuéntanos un poquito del tema que decías. Es una cadena, ¿no? Entre el tema de la obra como teatro, más o menos, y el lanzamiento del álbum con música.
1: Sí, bueno, realmente lo que nosotros quisimos o lo que pretendemos es mostrar algo diferente, ¿sí? No solo el típico lanzamiento con la presentación de todos los temas a secas, nada más, ¿no? Entonces quisimos ponerle un poco más de sabor, como se dice claro, coloquialmente, y se nos ocurrió la idea de contar una historia, porque nuestro álbum de alguna manera es algo conceptual, ¿sí? No, uh-huh. No es 100% conceptual, pero tiene algunos elementos musicales que dan como para encadenar todos los temas y desarrollar una idea. Uh-huh. Entonces se nos ocurrió ver una forma de contar historias de cada uno de los temas, pero que sea una sola historia, no solo historias aisladas, sino una sola historia. Y por eso recurrimos a personas que saben, pues, de teatro. Nos pusimos en contacto con Tari Pak. Ellos son quienes van a desarrollar esta obra teatral.
0: Tari Pak,
1: sí. Ellos van a desarrollar esta obra teatral. Y, bueno, primero, obviamente, tuvieron que escuchar el disco y esbozar todo desarrollar lo que van a decir los personajes, etcétera, etcétera. Hacer todo el guión, creo que se llama guión, me parece.
0: Sí, claro.
1: En el tema del teatro, ¿no? Uh-huh. Entonces ellos hicieron ese trabajo, ¿no? De desarrollar todo el guión, desarrollar toda una obra de teatro,
0: okay.
1: ¿Sí? Que no es que acompaña a la música, sino que está fusionada con la música. Sí, entonces se va desarrollando, y mientras se va desarrollando cada una de las escenas, nosotros vamos matizando con cada uno de los temas. Es como que ellos cuentan una parte de la historia que está relacionada con el tema que presentamos a continuación, y luego viene otra escena que cuenta otra parte de la historia, y el siguiente tema refleja justamente lo que se desarrolla, y así sucesivamente hasta el final, ¿no? Hasta el último tema.
0: ¿Qué canción nos recomendarías para escuchar en esta tarde de lo que pues va a ser el repertorio del día viernes?
1: Bueno, antes de recomendar el tema, invitarlos cordialmente, claro, a que nos acompañen este viernes 2 de octubre al Teatro Benjamín Carrión a las 8 de la noche, a las 7 de la noche abren las puertas el teatro. El teatro es muy riguroso con el tema de la puntualidad. A las 8 se cierran las puertas del teatro, iniciamos con la obra. Las entradas están disponibles en Tana Bonsai Studio, en Micromercado Raquelita, pueden adquirirlas, y también en las boleterías del teatro el día del evento. Entonces, esperamos que nos acompañen. Y bueno, el tema que se me ocurre para recomendarles sería el tema Gaia Dendro.

0: tierra, digámoslo así, ¿no? Le erró en el cálculo justamente al albergar una especie que, si bien es cierto, puede crear y conservar, también puede destruir.
1: Okay. Y esta descripción, estos conceptos, ¿ustedes los analizaron y los escribieron a qué edad?
0: Bueno, los temas realmente fueron compuestos entre el año 97, 98, si mal no recuerdo, hasta el año 2002,
1: menos 2003. De 20 años.
0: Sí.
1: O sea, estaban realmente muy conectados en ese momento con la naturaleza, me parece.
0: Sí, realmente toda la vida hemos estado, todo el tiempo hemos sido nosotros muy, muy amantes de la naturaleza. Desde que éramos niños, cuando jugábamos en el barrio, recuerdo, todavía no estaba muy poblado Loja. Había muchas áreas verdes en donde se podía jugar, podíamos estar en contacto con la naturaleza. Nos gustaba, por ejemplo, salir a los taludes de las primeras carreteras que se abrían. Nos gustaba ir a buscar, claro, escorpiones, sí, arañas, veíamos saltamontes, nos llamaba la curiosidad en ese sentido. Entonces nos ha gustado mucho la naturaleza desde siempre, y obviamente nos duele cuando vemos, digamos, agresiones muy fuertes a la naturaleza, como por ejemplo los incendios en estas épocas de mucho verano, por ejemplo.
1: Perfecto. Bueno, no olviden visitar entonces este viernes el Teatro Benjamín Carrión. A las 8 de la noche tenemos el concierto de lanzamiento del álbum de Abstracto. Aquí nos estuvo visitando Darío Veintimilla, vocalista, bajista y compositor de la banda. Esto es Gaia Dendrum en Llamas con Abstracto, y despedimos a nuestro invitado. Muchas gracias, Darío, por venir acá.
0: Muchísimas gracias.
1: Y cuando quieras, las puertas están abiertas. Gaia Dendrum en Llamas, Abstracto.

0: El año 1993.
1: ¡Qué buena canción!
0: Nada más y nada menos con Aerosmith, una colaboración de Lenny Kravitz con Aerosmith. Se había ya consolidado como compositor a nivel internacional y su tremenda versatilidad técnica capturó la atención de Aerosmith, llevándolo a colaborar de forma directa en el exitoso álbum Get a Grip.
1: Ya.
0: Está en todo él.
1: Yo no sabía que Lenny Kravitz estaba ahí. Yo sabía que él, la canción sí la he escuchado, pero yo no sabía que él estaba ahí. De hecho, no tenía tan claro el rostro de Lenny Kravitz, porque siempre que lo ves en un escenario, el tipo está con gafas, ¿no? Con lentes de sol,
0: claro,
1: lentes oscuros. Entonces, es como que no sale de personaje, ¿no? Y aparte de eso, tú conversábamos en días anteriores de que es un rockstar todavía, el último que existe.
0: Es el último, sí.
1: Porque, y lo ves, el tipo sale con una bufanda, que es del porte de una cobija, envuelto en el cuerpo, sale a las calles de Nueva York y de repente encuentras una tendencia de moda que nació de un momento en el que él salió. Es un ícono de la moda.
0: Totalmente.
1: Tanto así que, si recuerdas, yo sí me los vi todos los Juegos del Hambre, él hace de un personaje llamado Sina, que es precisamente un modisto dentro de los Juegos del Hambre, y es precisamente quien le crea los trajes a Katniss Everdeen. Entonces, pues dices, o sea, es un ícono de la moda tanto en la vida real que lo decidieron poner a su personaje dentro de una película también como ícono de la moda. O sea, es un personaje que ya no existe, de los que ya no hay. Y tiene el tipo más de 60 años.
0: Sí, partamos de eso. Y sigue haciendo muchísimas cosas importantes, ¿no? Pues sale en revista, es modelo, modelo de fotografía, compositor, como decíamos hace un momento, multiinstrumentista, colabora con bandas. Bueno, está en todo, pero lo más importante es que todo lo hace de forma increíble. O sea, todo lo que él toca... Uh-huh. Prospera.
1: Le va bien. Sí, sí, sí.
0: Prospera.
1: Hasta su hija. Sí, la viste. Ella, claro, es Gatúbela.
0: Sí, claro.
1: Es actriz. No, no tengo la idea de haberla visto en otras películas, pero supe que existe cuando la vi en la película de Batman de Matt Reeves. Ella aparece como Gatúbela, como.
0: Zoe Kravitz.
1: Sí, Zoe Kravitz. Yo no sabía. Me vine a enterar en ese momento que es la hija de Lenny Kravitz. Claro. Y ahí dimensioné que este ícono musical que yo lo tenía aquí y estaba viejo. O sea, tenía una hija gigante. Y ahí me reaccioné peor todavía cuando me dije, miércoles, yo estoy viejo yo también.
0: Sí, como el rock.
1: Como el rock, o sea, yo también ya estoy viejo. Y no, o sea, para mí Lenny Kravitz es un músico genial. Hay música con mucha fuerza, con mucha potencia que nos viene bien de él, pero... hay algunas canciones suavecitas que yo prefiero de él. Ya, te voy a buscar la que me gusta mucho a mí mientras sigues con lo que tienes ahí.
0: Claro que sí. Zoe Kravitz es la hija de Lenny Kravitz, que bueno, tuvo con la actriz Lisa Bonet. Pero también estuvo involucrado sentimentalmente con otra actriz.
1: ¿Lisa ella... Bonet, dijiste?
0: Sí, claro.
1: ¿Lisa Bonet no era la actriz de Salvado por la Campana?
0: No, estamos hablando de otra actriz, pero bueno. También estuvo sentimentalmente relacionado con la francesa Vanessa Paradis.
1: ¿Ya?
0: Y algo curioso que sucede entre esta relación es que, bueno, estuvo como 5 años de romance con esta actriz, y al terminar su relación, Lenny Kravitz le presenta al enigmático vocalista de la banda actual de covers, bueno, de covers y de sus propias canciones, la banda Hollywood Vampires, en la que también toca en la guitarra Joe Perry, guitarrista de Aerosmith.
1: Bien.
0: Y también está el vocalista Alice Cooper. Es una super banda. Tocan buenísimas
1: canciones. Una super banda que hace covers.
0: Bueno, hacen covers, pero también tienen sus propias canciones. Ya. Pero bueno, en realidad, con lo que más han pegado últimamente son con los covers. Por ejemplo, construyeron, bueno, hoy el actor Johnny Depp, que es el vocalista, bueno, el que va a interpretar la canción, es el canaliza su pasión rockera en el supergrupo Hollywood Vampires, rindiendo homenaje a David Bowie, otra gran leyenda que arropó a Lenny Kravitz en sus comienzos. Escuchemos la canción.
1: Y como que van con la misma onda, David Bowie y Kravitz también.
0: Totalmente.
1: Rockstars, claro. Íconos de la moda, actores, no solamente se quedaron en la música, sino que también.
0: No, en todo. Y la imagen que creó
1: Bowie.
0: Claro, él no solamente
1: bueno,
0: era un...
1: Bowie ya es otro nivel, ¿no? Pero no tiene muchas similitudes.
0: No es que se paraba con un terno y cantaba, no. Tú lo ves después haciendo... viviendo una metamorfosis. Salía pintado la cara, después salía muy serio, después con el pelo rubio parado. O sea, tuvo muchas situaciones en las que él también se desarrolló y que le fue muy bien, además. O sea, se atrevió a cambiar un poco el molde. De la seriedad con la que empezaron los cantantes de la época y dio el salto. La canción es de la banda Hollywood Vampires.
1: Dale.
0: Interpretado vocalmente por Johnny Depp. Se llama Heroes.
1: Dale.

0: pareciese que ahí tenías dos cantantes diferentes. Parecía que ahí veían dos cantantes diferentes, pero no, era el mismo.
1: Sí, sí, es Johnny Depp cantando desde la estrofa. Creo que se nota un poco en el coro. Se nota un poco en el coro que Johnny incluso entra un poco en el tema de la interpretación que hace de Jack Sparrow y se siente el
2: tono ronco. Como que Jack Sparrow estaba cantando.
1: más o menos. Pero sin embargo lo hace muy bien, ¿no? Quiero agradecerlos a nuestros amigos que nos escriben por TikTok. Jonathan Rojas dice que vive el rock. Giovanni Paris, qué temazo. Un abrazo a todos. Mao Javier, bueno, está pidiendo información de la universidad. Tenemos a Jonathan Córdoba, que dice primera vez que escucho buena música. Sí, claro, claro que sí. Recién también estuvimos poniendo Abstracto. Y bueno, quiero aprovechar igualmente para invitarles a ese conciertazo que va a ser este día viernes.
2: Esta canción, Lenny Kravitz la estrena cuando tenía, calculo yo, bueno, ahora ¿cuántos años tiene Kravitz? Tiene 62. Esta canción la publicó cuando tenía 32 años. Todavía muchacho, ya
1: joven, pues, claro.
2: Es joven. Ahora, los estudiantes universitarios, y de pronto hay uno que nos está escuchando, va a decir, viejísimo ya.
1: Claro.
2: No, a los 32, si ya estás en cambio en el otro lado, dices que joven es que estás.
1: Claro,
2: sí. Una criatura, prácticamente. Era una criatura. Yo ahora, mi novia tiene 33 años y es una criatura. Entonces, es una criatura. Saludos para Bárbara. La estrena en un momento tratando de transmitir un mensaje de que se encuentra como en el punto medio, en el equilibrio, ¿no? Me encuentro lo suficientemente maduro como para saber hacia dónde voy, pero todavía me encuentro lo suficientemente joven como para tener la energía para dejarme llevar por eso, ¿no? Entonces, de pronto él lo dice a los 32 años, pero yo siempre digo que los tiempos no son no son un absoluto. Y que de pronto los 32 para Lenny Kravitz era el punto de partida, para otros ya estaban avanzados en su carrera y demás. Yo veo el caso de Jorge Drexler, que ahora nomás con su nuevo disco Taraka apareció con 8 nominaciones al Grammy y es el artista latino que más Grammys ha recibido hasta ahora. No es un artista de masas, el man no te llena estadios de 30.000, 60.000 personas como Bad Bunny. No vas a ver eso pero lo ves con nominaciones a los Grammy. Ganó un Oscar y es el único cantante en español que ha logrado ganar un Oscar por una canción para una película. Y toda esta carrera de Jorge Drexler empieza después de los 40. Antes de eso, él era un otorrinolaringólogo que se dedicaba a ejercer su profesión como tal, hasta que cogió la guitarra, empezó a cantar. No es una voz espectacular, pero sus composiciones son cosa hermosa. ¿Por qué lo traigo a colación? Por lo que esta canción significa, ¿no? Porque, como te decía, esta canción dice... por ahora, por lo que te decía, no estoy... Dice, soy lo suficientemente mayor para ver detrás de mí. Es decir, tengo una vida con experiencia ya. He ganado experiencia a lo largo de mi vida. Pero estoy lo suficientemente joven como para sentir mi alma, para tener todavía indemnes mis ganas de comerme el mundo. Y claro, dentro de ese proceso le dice a ella, no quiero vivir más días sin ti, pero no puedo soportar estar lejos de ti. Es una canción de amor, es una canción muy bonita de un hombre que sabe que ha vivido una vida, pero que todavía tiene la energía para seguir construyendo lo que viene delante. ¿Cómo se llama esta canción? Lanzada en 1996, Can't Get You Off My Mind, de Lenny Kravitz.
1: Escuchemos.

0: Pero no la cortes tan abruptamente, amigo. ¿Cómo le haces eso a la canción? Bien, bueno, vamos despidiéndonos ya. Tenemos tiempo de una cancioncita más, creo yo.
1: Sí, claro que sí. Y bueno, antes de irme, quiero obviamente agradecer a la Universidad Nacional de Loja, la UNL Radio, a ti, Johnny Martín, por la oportunidad de hacer estos 14 episodios de Overdrive. Esta es fue la primera temporada. Me estoy despidiendo del programa temporalmente. Vamos a hacer algunos cambios, vamos a reorganizarnos y luego pues estaremos informándoles a nuestros seguidores qué es lo que vamos a seguir. Así que muchas gracias, Johnny, por la paciencia, las enseñanzas, la compañía, los jalones de orejas, todo ha
0: Pero
1: servido.
0: no han habido tantos jalones de oreja, hombre.
1: No muchos, bueno, unos
0: Una
1: dos.
0: que otra cosita por ahí,
1: Sí,
0: sí, pero
1: así
0: no.
1: que muchas gracias por todo. Bueno, me voy a despedir con una canción. Bueno, la canción de Kravitz que habíamos escuchado tiene algo que es muy importante: la crudeza que transmiten los instrumentos, ¿no? Él defiende mucho el sonido natural de los instrumentos. Y escuchábamos hace un momento las guitarras naturales y la batería acústica transmitida por los micrófonos de estudio, pues es lo que transmite el instrumento naturalmente, sin tanto filtro,
0: Sí,
1: sin tanta mezcla, ¿no?
0: sin tanta mano posterior a la grabación. Son los sonidos mucho más puros, ¿no? Y eso es lo que se agradece de esta música.
1: Exigimos la segunda temporada, dice. Muchas
0: ¿Seguimos para
1: gracias.
0: la segunda temporada? Claro que sí, es cuestión de que nos
1: Bueno.
0: pongamos de acuerdo nada más.
1: La influencia musical funciona siempre como una cadena ininterrumpida, así que como Lenny absorbió el rock clásico, hoy en día él es un referente directo para creadores contemporáneos como Steve Lacy o Bruno Mars, quienes emulan su estatus multiinstrumentista independiente en el estudio. Kravitz también equilibra la balanza admirando públicamente la crudeza y la honestidad de las nuevas voces del rock y el blues. Y una de las influencias directas de Lenny Kravitz fue Chris Stapleton, quien también colaboró con Bruno Mars.
0: Sí, hay una canción, no sé si la tengas por ahí de pronto. Bueno, antes de despedirme ya, porque ya creo que con esto nos vamos, simplemente decirte gracias, Adrián, por estos 15 programas. Qué bien, me siento muy, muy, muy a gusto con el trabajo que hiciste, la gente que se fue sumando en el medio. No fue un programa exclusivamente de la universidad. Lo que me llama mucho la atención, lo que se agradece enormemente de este espacio, es la vinculación con la colectividad que se tuvo. Porque de repente teníamos bandas, invitados que no tienen nada que ver con la universidad, pero que están haciendo música y que buscaban espacios para dar a conocer lo que están haciendo, para mostrarse. Y hay mucha gente que se fue de aquí muy contenta por eso. Entonces, esa vinculación con la colectividad, que también es parte de la academia, que la academia, además de la investigación, además de la parte evidentemente académica de la enseñanza, también tiene que ver con la vinculación con la colectividad. Es uno de nuestros pilares como universidad. Y el programa ha hecho eso, ser un puente entre la universidad y la sociedad, y eso se agradece. Y una segunda temporada, entiendo que si se la puede trabajar, también iría por la misma onda, y ya con todas las enseñanzas, los aprendizajes que te han quedado de este espacio. Yo solamente te quiero agradecer, te lo digo como amigo,
1: Muchas gracias.
0: gracias por estos 15 programas, y ojalá vuelvas pronto.
1: Claro
0: Ojalá
1: que sí.
0: vuelvas pronto.
1: No, y muchas gracias también por todo el aprendizaje. Me despido con Chris Stapleton, que representa la perfección de la pureza vocal compositiva que conmueve a las audiencias actuales. Esto es Tennessee Whiskey. Me despido, una buena tarde con todos. Esto fue Overdrive y muchas gracias también a Johnny Martín León, que nos estuvo acompañando esta tarde. Nos vemos pronto. Escríbanos en Instagram, estamos en TikTok también como Overdrive, o escriban directamente a la universidad, a la UNL Radio 98.5, para poder hacer una segunda temporada. Me despido, un fuerte abrazo con todos. Esto es Tennessee Whiskey, Chris Stapleton.

0: 17:33.
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1: 17:36.
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1: 17:39.
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0: 18 horas, 2 minutos.
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0: 18 horas, 32 minutos.
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